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0: siempre.
1: Bueno, exactamente, son ya las 19 horas más 43 minutos, 7 de la noche con 43. A ver, muchachos, ¿cuánto dices que quedamos, Cobrita, tu mañana contra México? Así la plena, plena, plena, Cobrita. Lánzate, lánzate un número. Penales dice el Cobrita, dice que nos vamos a los penales. No, alargues. No, entonces, ¿qué, pues? 1-0 gana Ecuador, dice Cobrita. Mi hija, yo no sé, siento que México viene a este partido muy confiado. Vienen, pero súper confiados. Yo ya estaba viendo el video, ¿ya viste el del gato que dijo que le ganábamos a Alemania? Ya otra vez le hicieron la prueba y dice que ganamos mañana, ¿vi? ¡Así es que bueno! ¡Bien! Vamos a ver qué pasa, vamos a ver qué onda. Quiero enviar un saludo súper especial para mi pana del alma, para el Gruitas, ahí está escuchando la radio. Ahí está en su unidad. ¡Bien! Móvil, ahí está haciendo live.
2: Correcto.
3: ¡Sí! ¡Bien!
1: Ya tengo novia, dijo. Sí, mija, bien, bien, Gruitas.
4: Si ¡ah, la mandarina!
1: Se Cobrita, bien, bien, mija. Ese es el efecto de ahora en adelante de mi amigo Gruita. Así es que un abrazo.
2: Correcto.
1: Para todos, menos para Janine, para ella no. Ella que le saluden en otro lado, ya.
2: Correcto. Bien.
1: Ahora sí, vamos con los audios. ¿Qué nos dicen los audios? Mi querido Cobrita.
5: Yo ya le dije a mi mujer, ya verás, mixta, si gana Ecuador, me voy con mi novia.
6: Buenas noches, buenas noches.
1: Hola.
6: Apóstol, por favor, un saludito muy especial.
1: Para
6: Joshua. Isaac, por favor, Joshua, aquí en el carro.
1: Muy bien.
7: 7-3 cordiales, 7-3 Radio La Única. Un saludo para todo el personal operativo de seguridad en el Tejo Yacoto.
1: Muy bien.
7: Al momento haciendo supervisión vial. Tramo Calderón Guayabamba. Por favor, una musiquita de banda. Gracias a todos, Paul. Cobrita, gracias, gracias.
1: Ya me amo.
7: Una excelente noche.
1: Ya me amo.
8: 773, Cobrita. Ya de ser hora que mande Penas de Amor de Lolita Echeverría.
1: Linda canción.
8: Se la puede para ayudar.
9: Eso te vale plata.
10: Buenas noches a La Única. Por favor, al apóstol Pablo, no se olvide entregar el colirio milagroso a los jugadores de la selección ecuatoriana para que les ganen a los meros, meros cuates.
1: ¡Órale, mi cuate, mi cuatacho!
2: Correcto.
1: ¿Qué más dicen?
11: Ecuador gana 2-0 mañana, Ecuador gana 2-0.
1: No, dice
11: otra vez, le tenemos fe, le tenemos fe. Ecuador, Ecuador,
1: eso,
11: Ecuador.
1: Eso, muy bien, y Saulito.
12: Mañana ahora gana la PRI, mañana gana la PRI, apóstol, sí, mijo, pilas que mañana toca derrotar a esos mexicanos crecidos.
1: Sí, sí, nos están haciendo el fuchi.
13: Oiga, Pablito.
1: Ah.
13: Todos mañana a rezar a ver que gane Ecuador. Todos a rezar.
1: Rezarán hoy toda la noche.
13: La camiseta.
1: Muy bien.
13: Diciendo para que gane mañana Ecuador, que gane, que gane.
1: Muy bien.
14: Un saludito a la radio, no, única para mi novia, la Evelyn, que ella me ama y yo le amo.
1: A ver, pongo otra vez. El Grúa tiene que mandar así, mija, un audio.
14: Un saludito a la radio, no, única para mi novia, la Evelyn, que ella me ama y yo le amo.
1: Qué buena. 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Muy bien, sigue la música. Antes de la parte final de este su programa, Sin Chicha. No hay paraíso. Dale, go.

señoras y señores. Estamos llegando a la parte final de nuestro programa. ¿Quién va a jugar ahorita, Cobrita? Marruecos, Países Bajos. Muy bien. ¿Hay países altos? Cobrita. Se queda mínimo como un múltiplo el Cobrita. 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

gratis todo el día. Yo sé que sí va a ganar la tricolor. Sin miedo a equivocarme, me llaman loco, lo que ustedes quieran. Pero siento que se va a repetir la historia con Alemania. 2-1, digo yo, cobrita. Ya no apuesto porque hasta ahora no me pagan las apuestas de Ecuador-Alemania. Ahí está. Tanto que decía, ay, le quiero ver, que dice que... Y ahí está. Hasta ahora nadie me ha pagado las apuestas que hicimos Ecuador-Alemania. Pero bueno, no hay problema. 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

0: 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Vamos a cumplir con una cadena nacional de radio y televisión. Yo he pasado todo el día aquí en la radio, mijo. Estoy desde la mañana, estuve en la mañana acá haciendo una entrevista. Mira, y esto es todo ahora donde estamos yendo. Y luego me dicen vago. Todo sea porque ya me voy de vacaciones el próximo mes. Viene julio y yo me voy. Ya, me voy de vacaciones en este mes de julio. Así es que bueno, aprovechen mientras estoy. Nos vemos. Cumplimos entonces con la cadena nacional de radio y televisión. Chau, chau.
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0: La única puntual. Son las 8:09.
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River allá en el sur de Quito en la ferroviaria. Y saludos cordiales para toda el la gente que siempre estamos en sintonía de la mejor, de la 94.5 sobre ruedas. Saludos cordiales y excelente lunes. ¡Woo!

0: La única puntual. Son las 8 de la noche y 30 minutos. 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

0: 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Son las 8 de la noche y 38 minutos. 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
1: Un saludo a la radio de la nueva única para... Suerte para el Ecuador, que va a jugar mañana contra México.
2: Buenas noches a la única. Mi marcador es 2, Ecuador 2 encebollados y México 1 taco.

La única puntual. Son las 8:59 de la noche. En este 2026.

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La única puntual. Son las 9 de la noche y 5 minutos. 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

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Son las 9:30 p.m. Dijeron que somos la copia. 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

0: 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Son las 9:37. 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
3: Saben, esta canción la escribí.

gracias. Gracias por su cariño, gente linda. Solo quiero que me acompañe cantando esta canción. Venga, todos, vamos.

0: Buenas noches, Radio La Única y a DJ Chase por la buena programación. Hugo, sería tan amable de ayudarme con un temita de una balada de Aude. Por favor. Gracias.
1: Ay, tú estás loca, ay. 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

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Son las 10 de la noche y 4 minutos. 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

La única puntual. Son las 10 de la noche y 10 minutos. 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

La única puntual. Son las 10 de la noche y 30 minutos. 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

0: 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Son las 10 de la noche y 38 minutos. 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
3: Rosita Flores, cántale al Ecuador y al mundo como tú sabes hacerlo.

La única puntual. Son las 11 de la noche en punto. 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

La única puntual. Son las 11 de la noche y 7 minutos. 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

Cumpleaños. La radio La Única, una cancioncita de los hermanos Bayo, allá al sur de Quito, para Leonor, de parte del loco Walter. Gracias.

La única puntual. Son las 11 de la noche y 30 minutos. 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

0: 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Son las 11 de la noche y 39 minutos. 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

0: 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Son las 11 de la noche y 53 minutos. 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

0: Bendiciones.
1: Saludos de acá de Calderón, viajando al centro, póngame unita de la Quito Vamos.

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La única puntual. Son las 5 de la mañana y 32 minutos. 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

0: 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La única puntual. Son las 6 de la mañana y un minuto. 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

0: 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La única puntual. Son las 7 de la mañana y un minuto.
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1: Vamos, Ecuador. Si se puede.

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La única puntual. Son las 7 de la mañana y 30 minutos. 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
3: Buenos días con todos. Empezamos el segmento Sonidos de la Pachamama. Pida su tema de folclore de la siguiente manera. Adie Fernando Salas, póngame el folclore Salvemos Nuestro Nido, de Proyección.

Buenos días, señor Fernando Salas. ¿Me podría poner la música de Proyección, El Amante Aquel? Saludo para Gavarini y el Pollo Negro. Gracias.

Buenos días, de la única, excelentes músicas. Una canción, por favor. Te vine a ver de los Jarcas. Excelente martes. Y hoy ganamos. Que viva la tri, que viva el país, que viva el Ecuador.

0: de la única, por favor, me pueden poner Mi sueño mejor de los Jarcas, gracias.
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0: 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La única puntual. Son las 8 de la mañana en punto. 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

0: México nos da un tequila. Ajá. Por mi Ecuador saco la cara.
1: Buen día, Radio Nueva Única. Un saludo para mis padres que se están yendo a hacer cero sin mí.

0: Da de un chocosito carretero, tal vez.
1: Mierda, Jimica. El Ecuador, ganamos a México. Arriba Ecuador. 3-0. El Ecuador, arriba Ecuador. Y siga, póngame de Ángel Guaraca o de El Inmigrante, por favor.
2: Buenos días, Radio Única. Estamos escuchando aquí en Toronto. Hoy ganamos 2-1 a México. Hoy comemos tacos, chiles con aguas frescas del Chavo. Saludos desde Toronto. Un temita. ¿Será posible alitas quebradas de Rockstar?

0: de su seguidora fiel.
1: Ya mi amor.
2: Buenos días, Fernando Salas. Hoy día Ecuador gana 2-0, le gana a México. Saludos desde acá, desde Cotopaxi, La Tacunga. ¿Me puedes poner el tema de Margarita Lugues, caro estás pagando, porfa?
3: Buenos días, Radio La Única. Hoy es Pilsener con vino Campiña versus Corona con salsa chamoy y limón.

0: 5 PM.
1: Oye, es todo, muchachos. Federico 1, Fernando Salas 3.
2: Buenos días, Fernandito Salas. Hoy ganamos Ecuador 2, México 1. Hoy ganamos. ¿Me puedes poner una música de Robestar, el borrachito, por favor? Gracias.

0: y más que todo, estamos tan contentos por la participación hoy que juega nuestro lindo Ecuador. Esperemos con la bendición de Dios ganemos y le doy 0 para México, 1 para Ecuador. Adelante Ecuador, adelante con la bendición de Dios. Hoy ganamos. Que viva mi Ecuador.
1: Buenos días, Fernandito. Llega hora de seguir escuchando las mezclas con altura. Bendecido martes. Por favor, un saludo muy grandote para mi madre. Decirle que le quiero mucho, que le extraño allá en España, mamita. Te extraño mucho, mucho, mucho, mucho.
2: Sí, oye, habían declarado 2-1, 2-1, gol, gol, gol.
3: Buenos días, amigos de la radio, la única, la mejor radio. Un saludito muy especial para acá, para todos los panas de Tecnimotor, acá laborando, haciendo fuerzas por la selección. Vamos, mi Ecuador, vamos, negros lindos, por un feriado más. Arriba, Ecuador, que hoy comemos tacos con aguas frescas del Chavo.
4: Verán que vamos a perder. Atentamente, la Alexa, jaja. Yo soy Made in Mexico, jajaja.

0: 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La única puntual. Son las 8 de la mañana y 30 minutos. 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

0: La única, hoy mi selección gana 3-0 a México. Hoy comemos pozole. Gracias, que tenga un bendecido día.
1: 7-3, Radio La Única. Aquí quiero mandar un mensaje súper especial para la selección, dando nuestras vibras.

Buenos días, Radio La Única. Un saludito para todos los integrantes de Muebles Nica, que nos amanecimos trabajando para ir tempranito a descansar a ver a la Tri.

0: ¡Qué buena mezcla, mi macho pecho peludo! ¡Esa es!
1: ¿Por qué no me digas este sufrimiento? Cielo, ¿por qué me castigas? ¿Por
2: ¡vecino! ¡Sí!
1: ¡Sufrimiento!
3: Cuambras, vamos a tomar.

0: más piensas, vago, sufre.
1: Buenos días, éxitos y bendiciones. Hoy derrotamos a esos que nos copian, los San Juanitos, y los vuelven cumbia sonidera. Los damos 2-1.
2: Muy buenos días, más de radio, la única. Un saludo aquí para todos los trabajadores de Cat Crew.

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0: Saludos, hermanos ecuatorianos. Hoy estamos más unidos que nunca, como un solo país. Todos juntos cantando, olé, olé, Ecuador. Que viva nuestra tierra y los 593.
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0: 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Son las 9:30 a.m. Hemos crecido. 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
1: Aquí están los grupos más alegres, por supuesto, escuchando la número uno, Radio La Única 94.5. Y hoy, por supuesto, todos de amarillo, azul y rojo, porque hay que apoyar a nuestra selección. Y estamos muy felices. Pero no sin antes de recomendaciones. 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La rodilla es la articulación más afectada. Además, el dolor de columna es la principal causa de dolor crónico e incapacidad en adultos. Que muchas personas se acostumbran al dolor, se automedican y prácticamente el dolor sigue. 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Bienvenida.
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2: Gracias, Caliche, y que gane Ecuador.
1: ¡Que gane Ecuador!
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1: Hola, hola, muy buenos días, Radio Única. Ayúdenme con un saludito muy especial en Quito, en la parroquia de Pijo, a Luis González, mi padre, y a mi mamá, Dalva Cecilia Guevara. También a mis hermanos que están trabajando y que acá se los extraña muchísimo. Que Dios les cuide, que les bendiga, de parte de Jimena González desde Estados Unidos, Massachusetts, Milford. Ayuden también con una musiquita de Bairo Caicedo, La mitad de mi vida. Gracias y que gane Ecuador.
2: Buenas, buenas, buenos días, Radio La Única, siempre escuchándoles como todos los días. También déjame mandar un saludazo en la distancia ya al mercado mayorista, también un gran amor en mi vida, Carmencita, que lo de estar escuchando con todas sus amigas. Gracias, Radio La Única, siempre la mejor.
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Son las 10 de la mañana y 10 minutos. ¿Buscas la mejor música? 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

0: Buenos días, Radio La Única. Un saludito para mi papá, el Seco, que se encuentra trabajando y que le vaya bien. Gracias.
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1: Muy bueno, Radio La Única, la mejor del Ecuador. Quiero mandar un saludo a todos los trabajadores JGI. Que si gana Ecuador, mañana tienen almuerzo gratis, muchachos. Apoyar a la selección.

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4: Futbolista ecuatoriano reaccionó al escándalo de la afición mexicana en exteriores del hotel. El escándalo que hizo la afición mexicana en los exteriores del hotel de la Tri llamó la atención de los jugadores. Un video captado por la cuenta digital se ve como un futbolista ecuatoriano ve desde el interior del hotel el bullicio de la hinchada local. Pero lejos de intimidarse, el jugador nacional hizo un ademán para que los aficionados sigan haciendo ruido. El gesto fue tomado como una señal de que la Tri no se vio afectado por el intento de no dejarlos descansar. Estos son los partidos de hoy en los 16avos del Mundial 2026. A las 12 horas, Costa de Marfil versus Noruega. A las 14 horas, Francia versus Suecia. El partido que todo el Ecuador está pendiente. A las 20 horas, México versus Ecuador. Hasta el momento, partido oficial por octavos de final, Canadá versus Marruecos, sábado 4 de julio, a las 12 horas. Paraguay y Brasil están a la espera de su rival.
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Saludos, Radio La Única, reportando sintonía desde Iguiñaro City, Talleres Morales, activos. Saluditos para allá, para Checa, para mi esposita Joan Endara, y una musiquita de Zairo, siempre te voy a querer. Saludos de Radio La Única.

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2: Buen día, Radio La Única. Saluditos para ustedes. Un saludo muy especial para mi madre, Fabiola Hualichico. Una madre luchadora que fue padre y madre para mí y un gran apoyo. Gracias, madrecita, y te mando un fuerte abrazo de tu hija Elizabeth.
3: Un saludo para el vato Javi, que estamos aquí ready, escuchando esos buenos mixes.
4: Radio La Única, muy buenos días. Muchos éxitos en La Única Radio mejor del país. Un saludito para Estados Unidos, especialmente para Marisa Cando, que cumpla muchos años más. Que Diosito le bendiga y le cuide.
5: Ecuatoriano, se armó el despelote.
6: ¡Viva el Ecuador!

0: 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Son las 11 de la mañana y 30 minutos. 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

0: Muy buenos días, Radio La Única. Un saludo para todo el personal del Papatón y para nuestra selección ecuatoriana de fútbol, que hoy ganamos nuestra selección, nos va a dar muchas sorpresas, así que mi pronóstico es 2-0, 0 para México, 2 para Ecuador. Vamos, mi selección ecuatoriana de fútbol, que sí podemos.
1: Buenos días, Radio La Única. Un saludito para el amor de mi vida, para Olguita, que lo amo mucho y lo extraño, de parte del amor de su vida.

0: Buenos días, Radio La Única. Mi pronóstico para hoy día es México 2, Ecuador 1. Por favor, apúnteme.
1: ¡Discúlpame!
2: Muy buenos días, Radio La Única. Un saludo para mi esposa Elizabeth Suntasi, que se encuentra a full trabajo en el sur de Quito, de parte de su esposo, que la amo mucho.
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Saludos cordiales, Radio La Única, muy buenos días. Saludos cordiales de ahí para toda la gente que siempre estamos en sintonía de la mejor, de la 94.5 Radio La Única. Un saludito muy especial para mi hijo Oliver allá en el sur de Quito. Y gracias, gracias DJ Luiman por esos temas exclusivos. Saludos cordiales y excelente martes.

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Son las 11 de la mañana y 58 minutos. ¿Buscas la mejor música? 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

0: 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La única puntual. Son las 12 del mediodía y 30 minutos.
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1: Buenos días, la Radio Única 94.5, aquí apoyando a la Tri Ecuador. Hoy ganamos 5-0. Estos ecuatorianos vamos a ganar. Por favor, en el Valencia patarías bien. Saludos.

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Muy buenas tardes, Radio La Nueva Única, la radio más chichara del Ecuador. Por favor, quisiera mandar un saludito acá en Llano Grande a la familia Tituaña Andrango,

buenas tardes, excelente programación como siempre, Dieguito Este, hermanos de otro planeta, desde el mejor sitio del sur del Palacio del Centecho, saludándoles a todos los amigos. Recuerden que estamos en nueva dirección en la Julio Andrade, la primera transversal a mano derecha. Nueva instalación del Palacio del 18, nueva dirección, con el mismo sabor, el mismo sazón de siempre.

7373 cordiales para Dieguito S, para el DJ de otro mundo, de otro planeta. Buenas músicas, buenas cumbias, hermano. Como siempre te pasas en las mezclas con las cumbias, con la musiquita variadita de todo. Te saluda tu fiel oyente y amigo de siempre, José Santa María, aquí manejando la unidad 01 Peditec. Y un saludazo especial a toda mi gente, a toda mi familia en Pinta, en el barrio San Francisco de Yura, y uno en especial a todos mis compañeros canarios de aquí del Cantón Rumi.

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Siete tres cordiales, radio la nueva única. Excelente música, DJ Diego Eshae. Por favor, ayúdame con el temita. Negrito de los Pepe Richard. Y un saludito al restaurante La Selva y a su gerente propietario, Pablo Lincango. Gracias.

Radio La Única. Un saludo para todo el personal del Papatón y para nuestra selección ecuatoriana de fútbol, que hoy ganamos nuestra selección, nos va a dar muchas sorpresas, así que mi pronóstico es 2-0, 0 para México, 2 para Ecuador. ¡Vamos, mi selección ecuatoriana de fútbol!

Saludo muy especial para Edwin Cantuña, el empleado number one de FB Ariandina. Que la pase súper bien allá en el sur de Quito, de parte de Medardo Cataña, su hijo putativo.

0: 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La única puntual es la 1:30 p.m. Hemos crecido. 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
1: ¿Qué tal, Radio Única? ¿Cómo están? Espero que muy bien. Un saludo muy especial para mi padre Edwin Cantuña, allá en el sur de Quito, que se encuentra en las labores en la empresa FB Ariandina, de parte de Medardo Cataña, su hijo querido, que lo quiere muchísimo. Saludos para todos, Radio La Única.
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un saludito muy especial para mi esposita, que hoy cumplimos 14 años de casados. Que Diosito le bendiga y que sigamos siempre en adelante. Gracias Radio Única con esa linda música. ¡Que viva el aniversario! Gracias Radio Única.

Radio La Única, la mejor. Un saludito para mi esposa querida que hoy cumple años, que cumpla muchísimos años más, de parte de Francisco Azimbaya para Patricia Chili y de sus hijas, que la amamos mucho y que cumpla muchísimos años más, que la amamos con todo nuestro corazón. Gracias.

Buenas tardes, Diego C. Buenas tardes, Diego C. Ya sabe, ya sabe. El mismísimo TikTok del Cantón Chillanes. Un saludo, Diego C. Para Diablito, mira, allá en la capital de Chillanes. ¡Saludito! Diego C. Excelente mezcla. Y una canción de Mónica de Santa, tu dulzura musical. Cualquier temita. Gracias.

0: Muy buenos días. Radio La Única, siempre la mejor, siempre, siempre la mejor. Y escuchándoles desde acá en el trabajo. Y también para mandar un saludazo allá al mercado mayorista, a un amorcito de mi vida que ya lo sabe quién es. Gracias. Radio La Única, siempre la mejor.
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1: ¿Qué tal Radio La Única? Son los mejores. Éxitos. Saludo desde Lakewood, New Jersey. Al amor de mi vida, Doris, allá en Filadelfia. Que hoy día ganamos, hoy día les ganamos a los Tazos Dorados. 2-1, Ecuador gana 2-1. Éxito Radio La Única. Doris, mi amor, te amo, ya sabes. Siempre primera tú. Atentamente, tu H. Cristian.
2: Radio La Única, buenas tardes. Un saludo muy especial para mi amorcito Chío.

son la mejor. Un saludo para todo el personal de Brigada Sur de Lemov, que mañana tenemos un partido importante ahí en la cancha de Las Casas a las 5:30, que se den cita mañana, que no falten. Y un saludo muy especial para Carlitos Tenorio, que hoy en la tarde no arme el zafarrancho.

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2: Buenas tardes, Radio La Única, la mejor. Un saludito para mi esposa querida que hoy cumple años, que cumpla muchísimos años más, de parte de Francisco Azimbaya para Patricia Chili, y de sus hijas que la amamos mucho y que cumpla muchísimos.

Buenas tardes, Radio La Única. Saludándoles a mis hijos que están trabajando y a mis sobrinos y a los que me conocen, diciéndoles que el día domingo voy a hacer una comidita. El domingo voy a hacer una comidita, sobrinos, y a los que me conocen aquí en Amarta Bocarán, les espero. Y vamos al triunfo, al triunfo. Vamos a hacerles guacamole a esos mexicanos. Guacamole, que viva el Ecuador, que viva la selección.

0: 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La única puntual. Son las 2 de la tarde y 30 minutos.
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Estamos más unidos que nunca, como un solo país. ¡Que viva nuestra tierra! Saludos para Marco Páez en Valencia, España. ¡Vamos mi Ecuador, que hoy ganamos! ¡Viva el Ecuador!

Buenas tardes, Radio La Única, son los mejores. Un saludito muy especial para mis tres amores allá en el tránsito y también para todos los coleguitas de trabajo, para todos mis panas, un saludito ahí de parte del Sequito, para allá para Estados Unidos también, saludos a todos los panitas.

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2: Noruega esperó hasta el final para asegurar su presencia en los octavos de final del Mundial 2026. A 4 minutos del final, Erling Haaland anotó el segundo gol de su equipo para destrabar un empate que parecía destinado a los alargues. Noruega será rival de Brasil, que clasificó tras dejar en el camino a Japón. El partido que todo el Ecuador está pendiente, a las 20 horas, México versus Ecuador. Ecuador, entre las selecciones más bajas de estatura del Mundial 2026. Ecuador se ubica en el puesto 40 de un ranking que compara las estaturas de promedio de 48 selecciones nacionales de fútbol. La Tri registra una medida de 1,80.5 centímetros, un dato que la sitúa por debajo de la mayoría de los equipos europeos y de Brasil y Paraguay en Sudamérica, aunque por encima de las selecciones como Argentina, Colombia y México. La selección de Ecuador ocupa el puesto 40 entre 48 selecciones en un ranking que compara la estatura promedio de los futbolistas de cada combinación nacional.
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0: 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La única puntual. Son las 3 de la tarde y 30 minutos. 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
1: Buenas tardes, señor DJ Dieguito S. Bendiciones. Quiero enviar un apreciado y afectuoso saludo para mi hija, la señorita Génesis Mayla, que de hoy en 8 es su incorporación en la Unidad Educativa Fiscal 24 de Mayo. Con orgullo, hija, llegaste a un escaloncito más de los muchos otros que vendrán. Tu mami y tu hermano nos sentimos muy orgullosos de ti y estaremos gritando que ¡viva la graduada!
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0: 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Son las 4:36. 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

esa chicha venenosa de Cobrita Junior. ¡Excelente mezcla! ¡Saluditos desde Chillanes, provincia de Bolívar! Buenas tardes a todos mis fieles oyentes de La Única 94.5.

0: tardes, buenas tardes, mi querida Radio La Única, excelente la música. Veneno, veneno, Fernando Albarracín Pacheco. Éxitos y para la tri, otro saludo enorme a mi lindo Ecuador. Saludos cordiales, amigos, mijos.
1: Buenas tardes, Radio La Única. Un saludo para mi comando Eduardo Bonilla y su compadre. Que por cierto se besa.
2: Confirma, zorro, confirma.
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0: que ya saben.
1: Sobrita, mándale un poco de veneno a esos negritos del Ecuador para que metan full goles. Tres cordiales, Radio La Única. 2-1, 2-1. 2 Ecuador, 1 México. Y si gana Ecuador, le hago suegro al apóstol y también me hago cargo del cobrita.

0: ¿Qué tal, chiquitines? Después del corte comercial vamos a ir con 25 minutos de baladitas, así que pidan su tema con tiempo que no hay reprise. ¡Viva el Ecuador! ¡Hoy ganamos!
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2: 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Tírala ahí.

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0: Cobrita, cobrita, morir sin ti de Rockstar. O la divorciada, igual de Rockstar. 10-29.
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1: 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Son las 6 de la tarde en punto.
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0: Luisito. Ay, Dios mío. Faltan 2 horas para que inicie el partido, creo yo, que uno de los más esperados a nivel mundial, mija. Acaba de marchar Suecia, pasó Francia, y hoy a partir de las 20 horas, todo el Ecuador frente a sus pantallas para saber cuál será el resultado. Yo estoy con mucha fe de que una vez más ganaremos y será algo histórico. Si hoy eliminamos a México, mija, ya así no ganemos el mundial, ya yo creo que ya es hora de... ¡Bien! Mija, es que yo estoy enojado, tanta cosa que nos dicen los mexicanos, mija. Están hechos los buenazos, mija. Ayer, ¿no ves? Han ido a molestarles en la noche en el hotel a la selección de Ecuador. Lanzándoles cohetes, órale. Sí, no sean así. Están picados, ¿no? Los periodistas mexicanos, periodistas deportivos, de programas de farándula, minimizando a nuestro país, diciendo que no existimos en el mundial, que les ha tocado bailar con la más fea. Oiga, chicos, estoy picado. Solo por eso da ganas de empezar poniendo: por mi Ecuador saco la cara. Mijos, pidámosle a Diosito que hoy nos haga el milagro. Nos haga el milagro, mija. Hoy tiene que ganar nuestra tricolor. Y ya lo dije yo ayer, Cobrita, y ya lo publiqué. 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Qué bestia.
1: Quiero encontrarle a un mexicano y pegarle.
0: No, tampoco. Incitemos a la violencia. Nosotros somos seres de paz, seres de luz. Pero hoy se va a enfrentar mamá Coco a mamá Lucha, amiga. Hoy, por Dios, la mamá Lucha le va a sacar la... Ya saben, mija. Bueno, nosotros solamente esperando que llegue las 8 de la noche. No sé dónde vamos a ver el partido, Cobrita. Será de aquí al frente nomás ir a ver. Ya, esa es la canción de Mama Coco. Ya, ahora la nuestra, Cobrita. Tienes que poner esa que dice: ¿quieres seguir bailando? Ya, ese es de Mama Coco. Ese es México.
2: Un saludo a un gran amigo.
0: ¿Qué te pasa, Cobrita? Ese es Ecuador. Ya, bueno, empecemos el programa. Vamos a

0: material igual nosotros trabajamos. Así es que bueno, hoy que todo salga bien con la selección de Ecuador, porque nosotros a través de la nueva única les enviamos las mejores vibras. ¡Fuerza Ecuador! Y vamos a empezar el programa siempre con buena música, junto a Christopher Llano, más conocido como Cobra Junior DJ. Yo soy el apóstol Pablo y aquí empezamos. Sin chicha no hay paraíso. Bienvenidos, bienvenidas. Welcome. Ya, mija, voy a ver si es que hay palco todavía ahí en
1: sí. El... No me copies, loco, tampoco así. Cuádrate, loco.

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0: matándonos, mija. ¿Qué de creer eso?
1: Hoy ¿cómo? Eliminamos al anfitrión.
0: Eso sí, mija. ¿Y sabes una cosa? Yo digo, no sé qué opinan ustedes, pero por ese trato que nos han dado, sí debería, a partir del día de mañana, suspender todas las series mexicanas, dibujos, series mexicanas, suspender de la televisión ecuatoriana, mija. Escucha cómo nos han gritado, cobrita. Así nos han estado tratando ayer, mija, allá afuera del hotel a nuestros seleccionados. Y por ende a todo el Ecuador, ¿no? A todo el Ecuador. Estoy bravísimo ya ahorita con los mexicanos, mija. Yo que era fanático de Cantinflas, mija. ¡Bien! Claro. Era tan fanático de la India María que una ex se parecía a ella también, mija. También, mija. Fanáticos del Chavo, mija. Y que nos traten así. No puede ser, mija. Hasta me estaba viendo yo la Rosario Tijeras. Ya voy a votar eliminando Netflix, mija, ya. ¡Sí! Una fea lástima nos están tratando los mexicanos, pero bueno. ¡Vamos, Ecuador, carajo! Hoy ganamos, mija, hoy ganamos. ¿Qué dicen los audios, cobrita? ¡Sí! Estoy bravo, estoy.
2: ¡Cobrita Junior! ¡Hoy ganamos, mijo! ¡Eres una loca, chavión! ¡Apóstol! ¡No para ti!
3: Asustados los veo. Lo que no saben es que el ecuatoriano más dormido es el diablo. ¡Hoy ganamos, Ecuador!
0: ¡Ese está bueno! ¡Mira! No les dejaron dormir a nuestros seleccionados, correcto. Pero lo que no saben es que el ecuatoriano mal dormido, sí, es del diablo, correcto, ¿verdad?
4: Correcto.
0: No nos hagan eso.
5: ¡Apóstol! ¡Ah! Hoy le metemos un chile por el 4. Chile por eso.
0: Claro,
5: sí. Hoy ganamos, Pachusco. Ellos tienen a la Rosa de Guadalupe. Acá en Ecuador es la Rosa de Doña Lupe.
6: Padrino, buenas noches. Bien. Te saluda Carlos. Oiga, padrinito, póngale una música bomba, pero no de esas que explotan, padrino. De una, padrino, por favor, para alentar a la crew. Por favor, gracias, padrino.
7: Hola, apostolito. Buenas tardes. Hola, Radio La Única.
0: Hola.
7: No hacer caso a la chusma. Hoy Ecuador gana 1-0. Aquí en Zapatería Mixta, todo parlante. Como siempre, Radio La Única, la mejor.
8: Yo, Pablito, ¿usted dijo que gana Ecuador? ¿Va a haber cortes gratis?
0: Sí. Cortes gratis si gana Ecuador mañana en mi barbería. Desde las 9 de la mañana hasta las 8 de la noche. Todos los cortes que alcance.
4: Correcto.
0: ¿Ok? ¡Bien! Ahí voy a tener al personal activo. Es más, yo voy a estar en la mañana y dándoles colita, witixita, lo que quieran. Mija, estoy. Quiero que gane Ecuador. No me importa. Entren 100 personas, 200 cortes, lo que sea. Mañana gratis en la barbería, cobrita. Mañana gratis. ¡Bien! Si gana, correcto, hoy. ¡Sí! Que yo sé que sí va a ganar la selección. ¿Qué más dice la gente? Estoy bravísimo, cobrita. Estoy bravísimo.
9: Padrino.
0: ¡Ah!
9: Es hoy. María Chiloco 1, el Travoltoso 2. De más.
0: Oiga, pero no digan el Travoltoso. Si el Travoltoso es peruano, mija. ¿Sí o no, mija? El Travoltoso no, pues el Travoltoso es música peruana. Empezaron.
10: Chido, Radio Nueva Única, un saludo para mi hermano el Super Bowl. Se ponga la barbería.
11: Buenas noches, Radio La Única. Confirme, padrino, que va a terminar de regalar el whisky. Confirme o le pega.
0: Todo lo que quieran, mija. Así ese día, ¿no ves cuánto se acabó cobrita el día del aniversario de la barbería? Una caja de trago se me acabaron estos. Correcto. Guagras. Del Navi solito, tres de tequila se acabó. Bueno, a ver, sigue.
10: Los mexicanos no saben que acá dormimos hasta con balaceras incluidas.
12: ¿Qué más, mija?
0: ¡Bravo estoy, bravo!
12: Así debería ser. Hoy pelea las rancheras contra el pasillo. Ecuatoriano. Los demás son cuentos. Saludos, mija, saludos. Y a todas las mijas que están escuchando.
0: Bueno, el pasillo también es una fusión, mija. Pero bueno, ya, le damos por válido, ya.
13: Oye, padrino.
0: ¡Ah!
13: Esa selección no se salva ni con el viento de la Rosa de Guadalupe.
0: Exacto, hoy bien. No se salva. Bien, bien. Eso, carajo, así quiero escucharles.
13: Bala.
10: Con payaso versus Pablo Ladino, a ver.
0: Eso está bueno.
14: Tranquilo, apóstol.
0: Estoy bravo.
14: Que ahora le vamos a dejar colorado, chapulín.
10: Una depilación, padrino.
0: Ya, brasileño.
14: Sáquenle del grupo ese.
15: Apóstol Pablo, ¿qué tal? Te saluda el loco Walter del Ecuador. 100% seguro que sí va a ganar el Ecuador. El Ecuador, indios, guerreros y Atahualpa.
0: Bravo,
15: no estoy. Como tú, que solo tienes a Chespirito.
16: Apóstol, mañana dirán, es que se me chispoteó.
10: No te enojes, hija, no estés bravo.
0: Estoy bravo.
10: Vamos a chupar,
0: No, estoy bravo.
17: Saludos, Radio La Única. Por favor, en este día tan especial que juega nuestra selección, un apoyo enorme,
0: por favor,
17: desde Chota, la capital, desde las instalaciones del señor Tito Fernando, Radio La Única, como siempre, única.
0: 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A ver, ahora sí quiero verles activos a todos los ecuatorianos a partir de este momento. Quiero que envíen audios. Correcto. Alentando por la tricolor, porque sé que ahora mismo están reunidos ahí con la familia, con los amigos, están en su negocio. Envíenme en audios, quiero escucharles gritar barras para Ecuador. A ver, todos nos vamos a levantar. Todo el mundo. Apoyar hoy día la tricolor, porque vamos.

0: Marino, hoy se enfrenta Nodal con Delfín Quispe.
1: Apóstol, tienen que ganar. Para que el Wambra a ver si da 15 días de vacaciones, 15 días de feriado.